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3: Son las 20 horas.
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3: Estas son las informaciones. Se confirmó el fallecimiento de Luis Alberto Caprile Vidal, emblemático ex locutor de Radio Festival de Viña del Mar y padre del animador Leo Caprile. Sus restos están siendo velados hoy en el cementerio Parque del Mar. Bajas temperaturas continuarán durante este fin de semana en la región de Valparaíso. Tan solo este viernes la zona marcó menos 2,7 grados en el interior y, según expertos, estas heladas se mantendrán hasta el domingo. Un incendio estructural se registró la madrugada en Avenida Las Araucarias con calles Los Cipreses en el sector del Fuerte Aguayo en Concón. En un trabajo investigativo coordinado con la Fiscalía SACFI, carabineros de la sección OS7 Valparaíso decomisó más de 384 kilos de marihuana. La estrategia de seguridad del ministro Martín Arraud en sus primeras 60 horas, gestión de recursos, roles de regiones y uso de su capital político. Operativo en Los Ángeles permite desarticular punto de venta de drogas y detener a dos imputados. Carabineros incautó distintas sustancias ilícitas, dinero en efectivo y elementos asociados al delito investigado. La Tesorería General de la República afirmó que el dictamen de Contraloría no afecta la cobranza del CAE y se limita a los fondos previsionales. Estado de alteración interna, Serena Geomín eleva a alerta amarilla el volcán Nevado de Longaví por aumento de actividad. Son más de 400 sismos registrados y un incremento en la actividad interna del macizo. Delegado presidencial de la región metropolitana Germán Codina y plan de seguridad del gobierno. Esta política se va a demorar algunos meses en su instalación y ver resultados, pero las líneas están claras. El ex integrante de Rojo, Catherine Orellana, la ex, se encuentra en estado crítico tras permanecer 10 días hospitalizada grave por cuadro de peritonitis. 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

Hola, ¿cómo están? Buenas noches. Bienvenidos, bienvenidos a la sintonía de Festival en este nuevo programa, el Gran Festival hasta la hora 23. Día viernes, pues que es viernes, ya ha llegado el viernes, qué rico, fin de semana, maestro, viernes 22, Santa Rita, salud. Bien, nos queda hasta este fin de semana y la próxima semana y se nos va mayo, maestro, y llega junio, después julio, agosto, septiembre, octubre, noviembre, diciembre. No, y viene el 18, ya. No, falta mucho todavía para eso. Oye, saludos a Huevo, le damos la bienvenida, ¿no? 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Recuerda, más 569-537-293-25, nuestro Festi WhatsApp. Luego estaremos revisando algunos saludos en Festival.

0: Eso. 20 horas con 14 minutos en el festival La Radio en Colores de Chile. Oye, vamos al vamos aquí al Facebook. Ahí es. Vamos al Facebook. Hoy está por ahí Víctor Molina. Saludos para nuestro amigo auditor ahí, Víctor Molina. De Belloto, ¿no? Sí. Saludos, muchas gracias, Víctor. Gracias. Viviana Cisternas Bastidas dice: hola, Claudito, Bustamante, Tomás y periodista de turno. Que tengan una linda jornada. Les mando un abrazo grande para ustedes y muchas bendiciones. Muchos besitos de forestal. Gracias, Vivi. Blanquita Urrea, que tengas lindo turno, cito travieso. Cuídese del frío, cariños de Bellotito lindo. Oye, ¿cómo le fue al Everton hoy día? Sí, Everton logró un trabajado empate con Coquimbo, que no es malo porque los coquimbanos andan pero tremendos. Everton de Viña del Mar igualó 1-1 frente a Coquimbo en el Sausalito, encuentro que marcó el inicio de la 13ª fecha del campeonato nacional. Ante más de 3.000 personas en el recinto deportivo, y Everton abrió el marcador igualaron en el marcador al minuto 90 gracias a una anotación de Nicolás Montiel, que aprovechó el error del arquero del cuadro pirata. Así que 1-1. Uno para Coquimbo, uno para Everton. Sí, pudo haber ganado, pero bien por Everton, que por lo menos sacó un empate ante un cuadro de Coquimbo que es complicado. Así es. Bien, saludos ahí para toda la hinchada Gaviota, para toda la hinchada Oro y Cielo, Viña Marina, 20 horas con 15 minutos.
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1: Ya, vamos a las promociones en Festival. El Club de Infantes de Marina en Reserva cita a una Asamblea General Ordinaria de Socios para el viernes 29 de mayo a las 17:30 horas en primera citación y 18 horas en segunda citación en el Salón Sargento Aldea de nuestra sede ubicada en calle Valparaíso 155 Viña del Mar, dice. Tuiteros solidarios están invitando a Tejiendo con Amor 2026 para el día miércoles 10 de junio en el Hotel Veranda Ex Novotel, ubicado en 6 Norte 745 Viña del Mar. Teje tus cuadrados de lana 30 por 30 centímetros y el 10 de junio nos juntamos a un gran evento para armar mantas y entre todos abrigar a personas en situación de calle, horario de 8 a 20 horas. La Cruz Roja Chilena de Viña del Mar, ubicada en 4 Norte 1275, da aviso que estén atendiendo a la comunidad en su policlínico con nuevos horarios.

jóvenes de 14 a 18 años. Después de cada partido tendrán colaciones. Consultas al WhatsApp más 569-455-36331. Jornada de adopción de mascotas este domingo en Viña del Mar. El 24 de mayo, entre las 14 y 19 horas, se realizará una jornada de adopción de mascotas en el tercer nivel del Boulevard del Mall Marina, Viña del Mar. Iniciativa que busca encontrar un nuevo hogar para perritos y gatitos rescatados por distintas fundaciones. La actividad contempla además un módulo de la marca Cosa de Cachorros, con grabación de nombres en plaquetas para las mascotas asistentes. Porque adoptar no solo cambia la vida de una mascota, sino también transforma las de quienes deciden abrirle las puertas de su hogar con amor, cuidado y una nueva oportunidad. Ya lo sabrá. 20 horas 22 minutos, Festival La Radio de los Servicios.

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1: Dos personas fallecidas y dos lesionados dejó un violento accidente de tránsito en pleno centro de Viña del Mar. 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

Buena, ¿para qué te reís si estoy bailando? Estoy bailando ahí como, me falta el caño nomás. 28 minutos para las 21 horas en Festival La Radio en Colores de Chile. ¡Oh! Y juega Lever, o sea, juega Wanderito, Wanderito, Wandertón hoy día. Atención, déjame ver por acá. Importante partido, visita esta noche a Rangers de Talca con la gran posibilidad de alcanzar la cima de la tabla de posiciones de la primera vez. ¡Vamos, Wanderito! Partido que está programado para las 20 horas, ya comenzó en el Fiscal de Talca. En caso de quedarse con los 3 puntos, los porteños llegarían a 25 unidades, dándole casa a Cobreloa en la parte alta. Los talquinos, en tanto, vienen de la otra cara de la moneda. Actualmente son colistas, exclusivos del torneo con solo 3 puntos. ¿Ah? Así que vamos, Wanderito. El duelo de esta noche marca el debut de Evo Basay en la banca de los rojinegros. Una de las novedades en la convocatoria de los porteños será la del delantero Cristian Silva, jugador que fue goleador de la Copa Libertadores Sub-20. Mira, y lo pasaron al cuadro oficial, que obtuvo el cuadro Caturro. Bien, bien, bien. Que le vaya muy bien. Ojalá que meta un golcito, un par de goles Cristian Silva. Así que vamos a estar al pendiente del partido de Wanderito, Wanderton. Toda la buena. Hoy día hinchamos por Wander. ¿Ya? La cosa es hinchar. 27 minutos para las 21 horas. Ya, oye, nos pidieron algunas canciones. Saludos para Margarita, que está en Limache. Margarita de Limache también. Déjame ver por acá. Tengo, a ver, espérate. Lo tenía por acá. Fernando Tapicero, Marcelita Sánchez, Albertina Ramírez, que están a esta hora en la sintonía. Oye, nos pidieron este tema que es lindo, lindo. Amores como el nuestro. Quedan ya muy pocos. De sábanas mojadas hablan las canciones. Ay, no. Lindo tema. Romántico total. Me trae unos recuerdos maravillosos. ¿De quién? De ella. ¿Ah? Aquí está.

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Perfería confirma que el objetivo lanzado desde el exterior contenía explosivos en Quillota. OS-7 Valparaíso decomisó más de 348 kilos de marihuana en Hijuelas. Encuentran cuerpos sin vida en roqueríos del sector de Caleta del Membrillo en Valparaíso. Fiscalización migratoria terminó con 30 personas denunciadas. Dos muertos y al menos 15 heridos de volcamiento de bus en la ruta. Hay una persona muerta con heridas a bala y signos de atropello en la vía pública. Operativo permite desarticular puntos de venta de drogas y detener a dos imputados. Camión causó tragedia. Peatón falleció en atropello en la avenida Grecia, sector centro de Antofagasta.

sórdida y dolorida de la existencia del hombre. 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

Eso es todo por hoy. 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

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Él con la mano en la solapa y con el sonido de las espuelas. 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

696-8. Voluntario donar en cualquier hospital a nivel nacional. Más información al 930-535-408. Boliviana. Se necesita ubicar a don Luis Alejandro Mancilla Hernández de Cotiapó. Cualquier información, comunicarse con su papá Luis Mancilla al 973-336-477. 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

Festival 11 minutos para las 10 de la noche en Festival de Radio en Colores. Hoy nos avisan de un incendio estructural en Quillota, condominio Lomas de San Isidro, parcela 66A. Avanzan máquinas y voluntarios del Cuerpo de Bomberos de Quillota. Tenemos entonces Lomas de San Isidro, condominio Lomas de San Isidro, parcela 66A. Concurren bomberos de Quillota. Estamos abriendo a todas las informaciones que están bien. A propósito de noticias, ya luego a las 10 llegan las noticias a Festival y la Radio en Colores.

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0: y yo doy la calidad. El carnicero Maestro Carnes.
1: Luis Gómez Fuente nos saluda, titulares Fuente, te abrazo. Juan, ¿sería posible que te planchara la frente o pasarle una espátula?
2: No, el problema no está en pasarle la espátula a la frente de Juan Alberto.
1: No.
2: El problema está en la cantidad de pasta muro que hay que comprar.
1: Don Pablo, ¿cuál es el caballero? Juanito, después de la parada llegaron los brillantes, bien despegados. Sus santías, buenas tardes, titulares, buenas selfies, que tengan excelente tarde. José Rodrigo Brigue Ayala, saludos al Calito William. Gracias, desde Rancagua. Manuel Miranda también nos saluda, de Denis Cárcamo también. Chicos lindos desde Chorrillo, se les quiere, ustedes son la dupla de hoy.

0: Así que te hay ahí por el alambre.
1: Hoy día, claro, es que el partido lo adelantaron para las 3.
0: ¿Quién habrá sido el de la idea?
1: No sé. Pero que, por lo tanto, como salimos a las 2 del festivalazo, vamos con el J a ver el partido. Me había confiado que venía lo completo hoy día.
0: Y
1: llegaron diferidos para el lunes. Vamos.

0: Sí, tía. 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Po.
1: ¿Te gustó el ingrediente secreto, mi amor? Es el amor de mamá.
0: Solo eso.
1: Y yo vi un corte de los

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Te vas a tirar los tres pies de hueca, la pata completa, que es la efectiva para acelerar ya el inicio de este fin de sesión. Para entrar con el comienzo el jueves, con los arreglados de siempre. Y los pobres trabajamos. Las 6 de la mañana con 8 minutos, que soy pobre. Las 6 de la mañana con 8 minutos, Eduardo Donatito, orden de percontamos en la sala de estudio. ¿Cómo estamos, güey? Claro. Con filtro, compadre, vamos a realizar algo otro pronóstico del tiempo. Son las 6 de la mañana, con 9 minutos, sábado 23 de mayo, día de San Desiderio y Desideria. Felicidades, 6 con 9, el mes de la

0: Contamos el informe de F Metro Valparaíso, y comienza más tardecito, ¿eh? Sí, F Metro Valparaíso. El romántico chucu chucu tutu. Vamos a ver qué es lo que dice para este sábado. Bueno, comienza a circular a las 7 de la mañana desde el Valle Puerto. El romántico chucu chucu tutu al día para ustedes también. Recuerden la app para cualquier consulta que deseen hacer es arroba. Perdón, arroba F Valparaíso, ahí está, arroba F Valparaíso.
1: Gracias.
0: La app del Tren Libre de Puerto Valparaíso, la 6.20.

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0: Las 6 de la mañana, 30 minutos.
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1: Esto sería todo.
0: 7 con 9.

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pastelería y el puente con mi hijo y mi esposo no tanto frío. Después de las 7 bajaron notoriamente la temperatura. Saludos a todos, buen fin de semana, dice Amalia Antonieta. Saludos para Francisco y a Roberta, gracias por su saludo, güey, que ganó un buen está contento, machito, y a Susi, mi jefe, también nos saluda, buenos días, saludos para Roque, Carolina, Carolina, lo cargo, hola, buen día también, Margarita Rivera de Quintero, Ricardo, de Quillota, perdón, Margarita Rivera de Quillota, chida la cambió por otro lado, Ricardo Armando Sánchez, desde México, desde por allí a Jalisco, nos escucha bien online. Guillermo Jiménez también, saludos para nosotros, para Graciela Benavente, que tenga un buen día. Iri Fábrica, buen día, Verónica Pérez, hola. Jacqueline Maturana, buenos días para todos los oyentes del festival. Bueno, buenos días, sábado, pues.

De la primera parte del show 127 Festival con Carlos Alejandro Williams Arriola, que nos sirvió el festival. Acompañado de Eduardo Lacrito Rodríguez de Cotapo, quien va a seguir con una sonrisa y un estado de ánimo realmente muy positivo al 1000%, al 1000%, porque se queda hasta las 3 de la tarde. Último día. Remató hasta las 3 de la tarde. Se lo prometo que se recupere de Alexis Garriga. Ahí está. 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

9 de la mañana.

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es amor, no, no es amor, es una obsesión. Ah, es totalmente distinto entonces. Preferimos que sea por amor, no que sea una obsesión. Sí, porque después de la obsesión usted lo toma y después lo deja. Claro, ya. Como que dice, se sacó el gustito. En cambio, el amor es para siempre. Qué romántico que estás en sábado. Las 9 de la mañana con 14 minutos en la radio en colores de Chile. Saludos para quienes están en la feria bajo temperaturas muy, pero muy frías. Igual nomás ahí esperando estéticamente a las caseritas y caseritos. Hay algunos que llegan temprano, convencidos de que nadie los va a ver con los bolsos cargando ahí en la feria. Pero igual nomás les saca la película. Oye, saludos para la señora María Marín. Contenta la señora María porque la reeligieron como presidenta de los amigos y amigas feriantes de acá del estado de Viña del Mar. Una gestión la que realiza ella por cada uno de sus socios y socias. Y ya se nos viene la fiesta. Sí, pues. Va a pagar el piso la señora María. Las 9 de la mañana con 15 minutos. Y por allá en el Belloto, Danielito Lagos, en la feria del Belloto de la comuna de Quilpué. Se porta bien el hombre, bueno, ya no hay que miércoles y sábado, un par de puestos más a la derecha, ahí está la señora Mónica, la esposa de Danielito Lagos. Por lo tanto, no tiene la misma libertad que cuando trabaja acá en la comunica. Saludos. Saludos para Daniel, para su esposa, la señora Mónica, que están en este momento disfrutando de la rica mañana de día sábado que tenemos por allá en el Belloto. Así que hace frío. Sí. Oye, muy helado, dice. Está trabajando con su esposa. Ya. Están escuchando la radio. Por favor, no me perjudique, dice Danielito Lagos, que después tengo que dar explicaciones en la casa. Y la señora le dijo, oye, Daniel, me voy a ir al puesto porque ya que tú no me das calor. ¿Cómo que no te doy calor? Le dijo, si te acabo de comprar un

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1: Las 9:22.

0: Minutos. 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Oye, un empate consiguió ayer el Everton de Viña del Mar a última hora. Oye, no veíamos por dónde, pero bueno, se consiguió. Lo importante, como dijo el Chacrito López, es no perder y sumar puntos que le permitan tener algún tipo de ilusión. Porque hay algunos que la única ilusión que tienen es el anillo de compromiso que lucen. Y el banderito, oye, que está bien el banderito, se paseó por Talca. Ganó por 2-0. Sí, señor. Nada de cosas. Si hay que ganar, ganamos. Navarro y Ponce, los goles para Santiago Wanderers de Valparaíso. En el primer tiempo, el 45-8, y después, en el tiempo de suplemento, en el 90-3, Ponce, el definitivo, 2. No, bien, pues. Ah, pero, ¿sabes? El próximo sábado se jugaría el partido con Unión Española, acá en el estadio Díaz Figueroa de Valparaíso. Está fijado en principio a las 17:30, pero se supo que la delegación presidencial quiere que se adelante a las 12:30 el partido. ¿Cuál es el objetivo? ¿Perjudicar a los clubes de acá de nuestra zona? ¿Quién va a ir el sábado a las 12:30? No, pues, a las 5:30 ideal. Para que vaya la familia, para que regrese, para que puedan ayudar a solventar lo que significa la participación de un club en el caso de Everton en primera y en el caso de Wanderers en la B.
1: ¡Así me gusta!
0: ¿Le gusta? Hay que darle todo tipo de facilidades. Además, ¿qué problema va a haber entre un partido de Wanderito con Unión Española? Ningún.

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0: La casa llega a puerto este fin de mes está bien.
1: Faltan 9 minutos ya para las 7 de la mañana. Hoy vamos a saludar a Elba Astudillo, a su esposo Rodolfo. Ellos están radicados en Canadá y sintonizan nuestra señal online. Tomándose un cafecito a esta hora, dice que se pasa el frío. Vénganse para acá. Ellos están hartos, todavía no les llega el verano. En cuanto a condiciones de tiempo, calendariamente sí, están en verano, pero en cuanto a condiciones de tiempo imperantes, como que todavía están pegados en el invierno. No, pero están acostumbrados y hacen el frío así. No, no es como nosotros. 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Oye, fíjate que tenemos un ratito que nos envían los muchachos del Club Deportivo Real España. Club que pertenece a la Asociación de Fútbol Nueva Aurora de Viña del Mar. Está invitando a jóvenes de 14 a 18 años a incorporarse a las divisiones menores del club. Claro, pues. Después de cada partido, chiquillos, hay una colación. Un completo y una bebida bien saludable. Si usted quiere incorporarse al Real España, tiene que hacer consultas al más 569 WhatsApp. Tomen nota, más 569-4553-6331. 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Oye, el presidente del Real España dijo que nos iba a avisar a todos cuando van a realizar pescalpito frito para reunir fondos que permitan salir adelante con todas las actividades programadas por el Club Real España para el presente torneo. Oye, ¿cuál es uno de los jugadores más emblemáticos que tiene el Real España?
2: Sí.
1: Chamelito, José Olmos, amigo Tens de la unidad de emergencia del Hospital Fabrique y también de Everton de Viña del Mar. El Chamelito. ¿Y en qué puesto juega el Chamelito ahí en el Real España? La verdad que no sé en qué puesto, pero lo que sí jamás le falla es el botiquín en la mano.

0: nuestro departamento de prensa.
1: Dos personas fallecidas y dos lesionados con violento accidente de tránsito en pleno centro de Viña del Mar. Los dos ocupantes que resultaron ilesos llevan correctamente puesto el cinturón de seguridad.

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0: Amor mío, que te haga ese frío. No, ya no. Ya estamos, incluso hasta nos quitamos la chaquica. Andamos en manga corta, andamos por acá.
1: ¿Y?
0: En manga corta, pero con el climatizador a 25 grados. Sí. Las 10 de la mañana con 8 minutos, con el claro estadio de la sala de sonidos, el señor jefe de prensa, don José Luis Valle, trabajando en el departamento, a su cargo, ahí está saludando José Luis, preparándose para el lunes. Las noticias del lunes, no, el completo del lunes. 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
1: ¡Señor!
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0: 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Oye, los amigos de la Cruz Roja Viña del Mar, acá en Cuatro Norte, 1275, esto es Cuatro Norte, esquina 6 Oriente, informa que atienden a la comunidad en su policlínico con nuevos horarios. Atienden lunes, miércoles y viernes de 10 a 17.30 horas. Usted que necesita que le pongan una inyección, necesita alguna curación.
3: Gracias.
0: Control de signos vitales. Para eso están los chiquillos de Cruz Roja Chilena, CB Viña del Mar. Ah, para que se tome la glicemia también. Y para quienes se van a poner a aritos los lunes, hay que hacerlo de manera higiénica. Y por eso que los que saben de estas cosas son los caballos de la Cruz Roja y las chiquillas de la Cruz Roja CB Viña del Mar. Para la... ¿Te gustó? ¿Ah? Anda. Fue ahí a la Cruz Roja el día lunes a la tarde de 14.30 a 17.30 horas y le dijo, ¿viene a ponerse algún aro? No, quiero ponerme la argolla. Siempre cuando usted me la acepte, pues, señorita. Mire, le dijo, ella creo que iba mirando el aro. Tendríamos primero que todo usted y yo hablar con mi marido. Entonces,
1: señor.
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0: y los carabineros se hicieron como cargo en ese momento de los perros que habían ahí. Y ahí, cuando yo llegué, ahí retomé este tema. Y el primero que fue una adopción fue el hermoso, que era como un mestizo de Border Collie, un ojo azul precioso. Había sido, no sé si atacado o atropellado, la cuestión que yo llegué estaba mal. Y por este rescate, fue una parte temporal, lo difundimos en adopción. Y así fueron muchos los que han sido adoptados, porque lo hemos tenido que sacar por alguna dolencia, algo que les pasó, disfunción, y gracias a Dios se fueron en adopción. Pero ahora está súper difícil, súper complejo.
1: ¿Cómo hacer para el tema de los aportes, poder los chipean, los atienden?
0: Claro, con el chipeo, los chicos estaban como perritos chipeados, como perritos comunitarios. En eso nos ayudó Cuchuflín Negro, que es una de las tantas fundaciones que hay, fundaciones entre comillas, porque son autogestionadas, y nos ayudó a chipearlo, porque así no íbamos a tener problemas. Y tú sabes que una entidad pública es complejo, es complejo. Por eso igual agradezco que ya con este tema de la difusión tengan este espacio ahí y no los hayan querido sacar. Han sido prácticos en el tema. El diputado Videla nos gestionó un espacio, pero al ser lejos de la entrada y lejos de Carabineros, las chicas, los perros no se van. No se van.
1: Quieren,
0: claro, y están en ello. Ellos se mueven, ellos van para allá. Ellos van. Entonces es una compañía mutua. Ahora de los 10 me quedan 2. El último que se fue, que era el, como el más popular, ¿ya?, era el Tutito. ¿Ya? El Tutito, que aparecía yo por este tema de la, para viralizarlo, para que supieran que estaban ahí, porque entra mucha gente, pero jamás lo había visto. Y cuando ellos empiezan a salir con sus corbatines en la cuenta pública, así como, ¡ah, perritos! Y el Tutito era como bien especial, porque él se paraba, se alineaba a los carabineros que iban a, y él estaba ahí parado así. Era, aparte que un perrito muy especial, muy, muy de piel, muy, le gustaba mucho estar con la gente. Él se me enfermó, tiene una enfermedad no degenerativa, sino que por temas de alergia siempre va a estar latente. Le tuvimos que hacer una pequeña cirugía en la nariz. Tampoco teníamos temporal, tampoco lo tenía que sacar de la clínica y no tenía dónde dejarlo. Y se me prendió esa lamparita que Dios siempre me hace iluminar por ahí, y le pedí a los suegros de mi hermana, a Mirta y a Roberto, que son unos seres maravillosos. Ellos le hicieron el temporal, ¿ya?, y después fueron incapaces de decirme que se volviera. No, me dijo, ¿y él a dónde va a estar? En la calle, porque ellos están en la calle. Son perdidos en situación de calle, nada más que están acogidos.
1: Oye, Claudia,
0: y ahora, no, un hogar como claro, sorpresa, en serio.
1: Y ahora, el caso particular de Chiquita.
0: Ahora es Chiquita.
1: Sí, está enferma.
0: Que está enferma, ¿ya?, claro. Le fueron a sacar una citología en una patita a la Confi, porque están las dos. Confite y la Chiquita.
1: Ya.
0: Le pusieron un carabinero, le puso Chiquita porque no tiene la cola.
1: Ya.
0: Se la cortaron de mala manera, y, pero bueno. Sería, esto tenía, tendríamos todo el día para poder contarte de todo. Pero sé que los minutos son oro. Así que
1: una campaña con Chiquita.
0: Tengo una campaña con la Chiquita, tiene un tumor mamario benigno, maligno, y hay que sacar todo el cordón mamario. Todo el cordón mamario, y necesito temporal. He difundido muchísimo. Ojalá adopción, pero sé que está difícil. Es difícil. Nosotros vamos a correr con todos los gastos de alimentación, medicamentos, todo. Solamente es prestarle el espacio. El espacio, brindarle el espacio y el cuidado. Porque podríamos tenerla en un temporal donde ya hace 2 años tengo un perrito en un temporal de acá, del Congreso también. que por temas de salud se fue y todo, 2 años en un temporal y todavía no sale a hogar. Y ahí hay muchos perritos, ¿me entienden? La señora tiene muchos perritos. Entonces no va a tener la tranquilidad y los cuidados.
1: Claudia, ¿dónde puede la gente contactarte para poder ayudar a aportar en especial en esta campaña con Chuquita?
0: En esta campaña con Chuquita estamos en el Congreso, obviamente, ¿ya? Y les doy mi número de teléfono. ¿Sí? Que es 9-788-8110. Por hogar temporal, nosotros vamos a correr con todos los gastos de lo que es alimentación, curaciones, todas esas cosas. Y los que quieran hacer aportes también, puede ser a la cuenta de ahorro del Banco Estado, el 247-64-84-88-68. Y en el Instagram, Claudia Ramos, ¿ya? Claudia Ramos Godoy, ahí subo historias de las chicas, ¿sí? Voy contando cómo van, esto es súper transparente, aparte de donde trabajo, tengo que ser transparente, las cuentas, todo, la cirugía tiene que ser lo antes posible, o sea, contamos con junio, ya, para reunir dinero y para el hogar.
1: Entonces, directamente, sí, más rápido, el Instagram, Claudia Ramos Godoy, ¿mm? Manda un mensajito,
0: sí, y se puede contactar contigo. Claro, como lo han visto, las chicas tienen 10.000 y tantas felicitaciones con el tema de la cuenta pública, pero ahora con esto, me han visto a otra persona.
1: O sea, super... mucha gente va a festival, así que...
0: Muchísimas gracias, muchas gracias, porque estos temas no son como de mucha difusión, de mucho interés público, pero sé que hay muchas mamis y papis, pero unos de corazón que van a entender mi situación. Yo me la llevaría a la toca, pero tengo 7 rescatados que pensé alguna vez que iban a salir en adopción, pero no, ahí estamos. No pasó nada. Y ahí se van quedando.
1: Ya, pues, Claudia Ramos Godoy, muchas gracias por venir a este festival y
0: gracias
1: por quedarse con los perritos. Sí, muchas gracias.
2: Muy bien.
0: Gracias a ti.
1: Carito.
2: Muchas gracias, Cotita. Estaba atentamente escuchando su entrevista y me di cuenta de una cosa. ¿Sí? Usted, cuando tiene contacto o conversación con una persona en nombre de Claudia, conduce muy bien.
1: Sí, ¿no es cierto?
2: Sí. Parece que tiene experiencia.
1: Por supuesto.
2: Muchas gracias, Cota. Faltan 17 minutos ya para las 11 de la mañana.

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0: 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Oye, el Club de Infantes de Marina en Reserva está citando a una Asamblea General Ordinaria de Socios para el próximo viernes a contar de las 17:30 horas, primera citación, y la segunda a las 18 horas. Esto será en el Salón Sargento Aldea de la sede del Club de Infantes de Marina en Reserva, ubicada aquí en Calle Valparaíso 155 en Viña del Mar. No se comprometan para el próximo viernes en la tarde porque hay una reunión con temas pero súper importantes que tratar. Saludos para Francisco Pozo, un amigo infante de Marina en retiro. También para nuestro amigo Ardiles, Alberto Ardiles, también infante de Marina en retiro. No les digo jubilado porque todavía están realizando otras labores. Sí. Son labores tan importantes como cuando vestían el uniforme en el servicio activo. Por ejemplo, hoy día demuestran que todavía son útiles a la sociedad.
1: ¿Con qué loco?
0: No, de civil. Sí, ya están en el merecido retiro después de tantos años de servicio de la Armada, específicamente en la Infantería y Marina. Y fíjate que coinciden en algo en esta mañana de sábado. Los dos a esta hora cargaditos con los bolsos de la feria.

0: No, ahora tenés que saber. Estoy con el joven Lalo de las relaciones que comparé con el tema. El Carlito Cuña me saludó desde el móvil noticias de la número uno. Ahora, ahora el Carlos, que después de la cual te cambia, y el clase, ya no te digo, no, acá estamos. Sí, estamos todos muy bien, la familia, todos están muy bien. Estoy bien, me quedo, sí, la menina este. Me abraza y me deja lleno de sus pelos. Pero bueno.
1: En todo caso, me di cuenta una cosa. La menina principal tiene más pelo que tú.
0: Sí, claro. Pero ella se abriga ahí contando. Saludos para todos los animalitos caseros. Y los otros callejeros también ganan ahí. Dando la vuelta al perro para que pase. Día sábado no anda nadie en la calle por lo que vi. ¿Sí?
1: Muy poca gente, Juan.
0: No, poca gente.
1: Muy poca gente.
0: Bueno, pero, en fin, ya vendrá el mediodía para el cafecito, la copucha y el cuento y el dime y directo.
1: Ahora tenemos cielo parcial, en la mañana acabamos con cielo muy nublado. Ahora tenemos cielo parcial y está lentamente aumentando la temperatura.
0: Sí, claro.
1: Porque durante toda la mañana Juan, 8 grados.
0: Sí, estuvo muy fuerte el frío en la mañana. Saludos para los amigos del Cerro La Cruz. Grandes auditores de festival, la radio en colores de Chile. Qué bonito lugar es ese, ¿eh? Cerro La Cruz. De la avenida Francia, se ve todo así. ¿Sí?
1: La vista maravillosa.
0: Sí, porque desde la avenida Francia, subiendo ahí en la banda izquierda, justo al enfrente del ascensor al Cerro Monjas, y un poco más abajo del ascensor del Cerro La Cruz.

0: Saludos para todos los amigos del Cerro de la Cruz. Hoy día sale un cuento ahí en el diario La Estrella, que dice porteño invisible y habla de una casa al pie del Cerro de la Cruz.
1: ¿Qué?
0: Contando historias, que decía que los dormitorios olían a agua de colonia y fragancias extranjeras, a maderas de Oriente y a embrujo de Sevilla. Y las mujeres usaban el perfume 12 brujas, ¿cómo se llamaba ese?
2: Oye, con el paso de los años, Juan,
0: sí.
2: Están quedando 8 brujas.
0: ¡Vaya! Sería todo. 11 de la mañana.

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Perfecto.

Hola, ¿qué tal? Buenos días, bienvenido a 11 de la mañana, 24 minutos de los siglos. Buen día, y Juan Jovenlardo para todos. Saludos para ustedes desde

0: Hoy día es el día completo, mermelada. O ayer fue.
1: Completo de mañana, pero
0: a mañana.
1: Pues el día viernes, último día de la semana, sí. Entonces,

Marcelito San Martín Gómez, también nos manda un completo de felicidades. Pedro Elena, ay, Juan, fundador y director del festival, saludos festivaleros. Marco Antonio Salas, hola a todos, se escucha mal en online desde anoche. Saludos desde Santiago, desde Pudahuel, Juanito. Arreglen el internet. ¿Cuánto? 11:25 de la mañana.

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con Ben Mela. Qué gusto saludarte. De metro 60. No, pero bien. Partido de fútbol, me dijiste ayer, se jugó Everton, ¿cuánto?

0: No, faltan 24 minutos para el mundial. Terrible lo que sucede con el fútbol chileno. Lo mandan las autoridades, no las asociaciones. Las autoridades de la zona, carabineros, delegado presidencial y demás. Mira, porque al guanderito le tocaba jugar 5:30 de la tarde el próximo sábado ante la Unión Española. Pero adelantaron el partido para las 12:30.
1: ¡Qué pobre!
0: ¿Qué te parece? Bueno.

0: Ah, es por el motivo de que el lunes se lleva a cabo el Congreso Nacional de Primera Cuenta Pública, lo que implica que el personal de Carabineros debería desplegarse durante todo el fin de semana por diferentes puntos de la ciudad de Valparaíso, dejando poco personal a disposición para resguardar la seguridad del partido.
1: Pero, perdón, ¿no será el mismo personal que se usa a las 12:30 que el que se va a usar a las 5:30 de la tarde?
0: El mismo. Pero qué feo, porque por aquí lo cambian, si día sábado, 5:30 de la tarde, buen horario para ir al frente.
1: Claro.

Ok, un millón de gracias, Carlitos Junín. 11:38 de la jornada.

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1: 11:40.

0: Déjate, oye, faltan 9 minutos para el mediodía. Y uno se pregunta por qué la gente común y corriente quiere ver feo al paraíso siempre, lleno de rayados y de cosas. ¿Por qué? ¿Por qué? Porque la fuente de Neptuno de la Plaza del Pinto en Valparaíso fue nuevamente vandalizada.
1: ¿Qué?
0: Y la parte posterior de la pileta resultó con rayados,
1: infectados
0: con pintura en aerosol. Qué lástima. ¿Por qué? ¿Por qué? No hay explicación racional. Porque la gente quiere ver sucio al paraíso frente a un monumento tan bonito como la fuente de Neptuno, que fue restaurada por el municipio porteño. Y bueno, durante los próximos días se realizará un repintado del lugar. No hay derecho. Y la gente no tiene por qué hacerlo así. No. Bien. En un día como hoy, año de 1961, nació una chiquilla buena moza, Lucía Galán, la de Pimpinela. Hoy día está cumpliendo años felices. Suerte y felicitaciones

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15 a las 12 con 9 minutos. 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
1: Sábado que está la que está pasando por acá en la zona costera, el paraíso viña del mar, usted cogió esta parte para pasar el fin de semana largo, ¿sí? Suerte y felicitaciones a todos los amigos que cogieron las ciudades de Valparaíso y Viña para ponerle color en esta jornada de fin de semana del 21 de mayo. Estuvo bonito el desfile del 21 de mayo. Oye, que la tema, bueno, mal hecho los trabajos, no va. A 13 años de una millonaria inversión en la avenida Gran Bretaña, icónica cartera Playa Anchina, pierde cada día adoquines. Preocupante estado. La comunidad denuncia el evidente deterioro, pese a que su última reparación fue realizada en el 2023 y demandó parte de un cuantioso proyecto realizado en el cerro. Qué triste. Los materiales que se ocupan parece que no corresponden a lo invertido. 2.760 millones de pesos se han invertido en 3 años para intervenir vialmente calles Playa Anchina como la avenida Gran Bretaña. Pero las baldosas ya están flojas en este asunto con los adoquines. Y tenemos problemas a la entrada de nuestra Viña del Mar, insolucionables para nuestras autoridades. La entrada a Viña del Mar por la carretera principal que nos une con la que va a Santiago está insalubre. Para dar la bienvenida a toda la gente que viene a pasar un momento agradable de sol, de mar,

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Estamos el día sábado 23 de mayo. Sábado 23 de mayo, Día Internacional del Primer Beso. ¿Sí? Hoy, ¿a quién se lo dio usted? ¿Se acuerda? ¿Qué te importa? ¿A quién le dio usted el primer beso? ¿O se lo dieron? Se tiene que acordar. ¡Qué bonito! ¿Le robaron un beso o se lo dio? Sí, se lo dieron. No, no, un beso. Beso de amor. Ahora no se lo dan a cualquiera. No. Hoy día sí, pero antiguamente no. No, antiguamente no. Hoy es el Día Internacional del Primer Beso. Y esta canción se llama Robarte un Beso. De

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Qué bonito, hoy día se celebra el Día Mundial de las Tortugas. ¿Usted tuvo mascota alguna vez alguna tortuga? No me diga que sí. Corre, dijo la tortuga, una canción de Joaquín

26 minutos para la una de la tarde en Festival. 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En los Estados Unidos hoy se celebra el día del centavo de la suerte, el mismo que querían robar los chicos malos al tío rico más.

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0: 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Para que se llegue a puerto este fin de mes, estaré.
1: Grados la temperatura al momento. Este es el fin de semana del 21 de mayo, largo para muchos en la quinta.

Fede Fantativo para la una de la tarde en Festival en Chile. Oye, hay suspensión de licitación del festival por demanda de Canal 10 en el Festival del Guaso del Mes. El trabajo de la comisión ha sido correcto, dicen, pero la municipalidad de Mue asegura que la suspensión de un proceso licitatorio decretado por el Tribunal de Contratación Pública es inaplicable, argumentando que el contrato de alianza entre Bizarro y Televisión fue suscrito en abril para la realización del certamen entre el año 2027 y 2032. Wow. En el proceso dicen que hay algo que está viciado. La oferta que resultó ganadora ha sido declarada inadmisible. También hay unos montos involucrados en un equipo que iba a trabajar ahí al Festival de Guas. Sí. Montos involucrados de viaje. No me acuerdo. ¿Qué? Pero hay que leer el mercado público. Oye, un millón de gracias por el favor de la compañía y la síndrome. Uno se salvó este año, no fue nada. 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

0: Aquí están los titulares de verdad.
1: Se realiza un test de drogas a lancheros del muelle Prat en Valparaíso.
0: El ex detenido Everton Nelson Acosta debió ser internado en Santiago.
1: Mujer de 65 años murió tras asalto a terreno que cuidaba con su esposo en la comuna de Coronel.
0: Continúa rescate de cuerpos tras explosión en mina que dejó más de 90 personas fallecidas en China.
1: Wanderers es más puntero que nunca en la primera vez.
0: Pavimenta su regreso a la primera división.
1: El detalle de estas y otras noticias
0: ya

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0: me llegó otro WhatsApp.
1: ¿Qué dice?
0: Besitos de los que sabes.
1: Ya. Yeah. Aquí está el pescador de la calle 15.
0: Hoy es el día del beso.
1: Hoy día.
0: Hoy día el Día Internacional del Beso.
1: Ah, sí. El beso. Entonces, como hoy es el Día Nacional del Beso,
0: sí.
1: Sigamos hablando de fútbol.
0: Oye, yo con el gol de Montiel, no quiero más.
1: Oye, puso hartas ganas en el empate de ayer de Everton.
0: Debe ser titular el hombre. Aló, cuerpo técnico. Pasa tomando agua.
1: La Liga de España llega a su fin este fin de semana con la disputa de la fecha 38.
0: ¡Hostias, tío! ¡Joder, paella!
1: Jornada en la que...
0: ¡Malditos roedores!
1: El Elche de Lucas Esteva necesita sumar para evitar el descenso.
0: ¿Ya?
1: Mientras que el Sevilla de Alexis Sánchez y Gabriel Suazo busca certificar su permanencia matemática.
0: O sea, todos los gallos andan con la calculadora en el bolsillo.
1: Claro. En tanto, el Betis de Pellegrini busca sostener su quinto puesto.
0: Te digo algo, Manuel,
1: ya.
0: Porque sí le conocemos, no viene a la Roja.
1: No.
0: Te lo firmo, te lo dice el pitonizo del fútbol.
1: Ya, entonces, atentos a la programación de España.
0: ¿Sabes quién viene a la Roja?
1: ¿Quién?
0: El técnico del Uruguay. Girona versus Elche. De Lucas Esteva, 15 horas, Estadio Montilivi.
1: El Real Betis de Manuel Pellegrini enfrentará al Levante. Levante cualquier cosa menos a las 15 horas.
0: ¿Dónde?
1: En la Cartuja.
0: Celta de Vigo versus el Sevilla de Alexis Sánchez y Gabriel Suazo. 15 horas en el Estadio Balaídos.
1: ¿Y el resto?
0: No, no me interesa. Cambio y fuera.

0: Tito, mandame la charla, Juanito. Usted ya está consagrado como la cábala del Wanderers. Aunque le haga la vega al Carlos Fernández, eso quiere invitar a Israel Jason Sosa. Susana Herrera, ahora chicos, soy Susana de Valparaíso, que viene de hacer las trucas.
1: Ay, qué rico.
0: Mandé a mi esposo a comprar bienes y pan de mesa para mi santo, porque estoy, mañana estoy de santo.
1: Sí, Santa Susana.
0: Se le quiere, se le sale.
1: Y día de completo mañana. Así que, Santa, alineado hoy.
0: Usted tiene que saludar a ella, Santa Susana. Acuérdese que la ayudó a cruzar el puente de la calle Quinta hasta un olor para que tomara la micro sin problemas.
1: No te hagas el desentendido, Lalo. Y

perdido. A ver, nos piden que no leamos todas las crónicas. ¿Por qué? Porque hay que dejar un par de crónicas para que el lunes el de logística tenga tiempo de ir a comprarlas.

0: mármol te dobla, babuli. Los cara de bueno, ay Juan, saludos desde San Rafael. Carlitos Machado, un abracito desde Puerto Montt, de un ex de Placilla de Peñuelas. Mira, gracias Carlito. Mirta Escalona, señal online, se escucha
1: Coca-Cola.
0: Ah, bueno, antes Andrín. Buenas tardes, Juanito y Carlito. Batman y Robin,

0: que no se abre, está todo encima, mirando la vienesa. Jorge Isaac, buenas tardes a los tatitas de la tatita. Juanito, los mejores completos serán donde el Richard Carlito pasaba por allí y pedía fiado, Juan.
1: El Jorge Isaac, el turco chico, pasaba donde el Richard, tenía una fuente de sodio ahí en Colón, con Buenos Aires. Y cuando lo veía llegar al Jorge Isaac, decía, ¿vienes por tu merienda? Y le preparaba ahí una. Sí. Lo alimentó hasta cuando tenía como 25 años.

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0: José de Pan de Mesa de la Radio de Difusión Regional.
1: Juan Alberto Pérez Sepúlveda.
0: Ay, Juan.
1: ¿Quién tiene que ver ir saltando los completos?
0: ¿Cómo que saltando?
1: Es que el maestro no te alcanza a ver detrás de la barra, Juan.
0: Carlito Pérez William, quien se puso con un carrito a vender completos.
1: Y ahí
0: fue bien.
1: ¿Por qué?
0: También que quedó todo el negocio que quedó pelado.
1: En los controles. Mi amigo personal.
0: Ahí está el hombre.
1: Eduardo Jovel, al orden.
0: El cinturón.
1: Quien ya se puso con una cocinilla para vender unos ritos completos XL.
0: ¿Y a dónde?
1: Aquí.

No se vayan de la sintonía porque llegue el que te dije. Bueno, va a estar esta tarde con la sobremesa en colores. Y después a las 7 en la parroquia San Juan Evangelista, en la vigilia de

2017, en el Gran Festival de la Radio de Chile, con Eduardo Larito, Andrés Percotapos en la sala de estudio, como tampoco el malo. Bien, compadre, yo feliz y contento, ¿y usted? Feliz y contento, ¿no? Sí, todavía, si te queda poco, ¿cuánto te queda? 50 minutos.

0: la Radio Clorente Chile está jugando, me dice el alito Audax Italiano, que está ganando el Audax por 2-0.
1: ¡Sí,
0: 2-0! Muy bien, ahí tenemos el puesto de cancha. Ah, 2-1, perdón, 2-1. Puesto de cancha informando ahí desde el borde mismo del la Florida, ¿cierto? El estadio de la Florida y el Audax Italiano de Cobresal. Primer tiempo, segundo tiempo. Sí, porque comenzó a las 12:30. Después el partido de Ñublense. A las 15 horas, Ñublense con la Universidad de Concepción. Y después más tarde, ya a las 20 horas, la Calera con Palestino. Es el fútbol profesional chileno. Ayer, bueno, 1-1 está usadito. Estoy viendo ahí algunas imágenes del resumen del partido. Sí, el gol fue un chilín, pero se le soltó al arquero. Nada más, pero... No. Nada. Pero todavía tengo una pregunta que hacer. ¿A quién se le ocurrió cambiar el horario del partido de

Ya son las 14:21 del Festival de la Radio de Colores de Chile. Me acuerdo yo de este cambio que hubo en los sistemas de embajadores telefónicos, de acuerdo, en la línea 600, la 800. Al final es la misma, porque digo que cada rato te llaman de las 600, porque están las empresas que te ofrecen nuevos planes telefónicos, las empresas de cobrar. Igual, no, al final te llaman lo mismo. Porque te salió esa nota al médico con las números de llamados telefónicos, que era muy complicado cuando de repente recibías llamados telefónicos de celulares, que te cobraban en cuenta y todo lo demás. Por lo tanto, se resolvió que era solamente el 800 y se dice nada más. Y el resto no se contesta. Salió peor lo que...

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es el festival del primer partido, ¿eh? El primer partido de Cobresal y de Italiano, que estaba jugando en el local. Venció el local 2-1. Se pone el uniforme que no metió Lalito, orden de que estaba de puesto cancha. Viene camino a la radio Lalito, ¿eh? Porque todavía le queda

Ave María, sí, señor, 23 minutos ya para la agencia, 23 para la agencia, que es los radicolores de Chile. Tenemos varias consideraciones para tratar hoy. Primero que todo es el Día Internacional del Fútbol Femenino. Tenemos la sub-17 que nos va a presentar en un mundial, en el Mundial de Marruecos. El Día Internacional del Fútbol Femenino. Solo para las seleccionadas de los distintos equipos de nuestra región, Everton, Wanderers, y San Felipe, San Luis, todos los que tienen rama femenina. Felicidades

porque hoy es el Día Internacional del Fútbol Femenino. Ya lo vamos a ver en detalle. Día Mundial de la Tortuga. Y aquí no vamos a hablar de los carreras que recorren la ciudad en su micro. Ok, varios carreras. Hoy día, por ejemplo, me vienen carreteando con el luchito de ahí. Don Lalo. Pero ahí veníamos con una conversa bien entretenida. Así que no tomamos el tiempo total. Ningún pasajero se puso a batear.

0: festival Zapia, porque se la llegaría cortando en el turno al negro de cada tarde que la festival. El primero de ellos dice: ¡aló!
1: Lalito, ¿cómo estás? Buenas tardes, hola Juan José. Lalito, buenas tardes, ya te va a terminar tu turno. A ver, el partido de su equipo, pues el mío ayer ganó. Bueno, pero muy bien el partido. Mucho por el chiquillo que le pone a la cara por el penal para que esté bien. Pues aquí desde la cancha, los articulados, mi señora Patricia, ya está conmigo, ya almorzando ya. Se puso el ladito por acá. Chao, chao.
0: Chao. Juan José de la cancha de los acantilados. No vaya a tener mala intención de compadre.

15, 14, 15, la festival avanzando en tiempo y lugar aquí en la Radio Colores de Chile. Al cielo, ¿con qué me toca la Chile? ¿Te parece ese Alberto? No juega, no juega hasta el jueves 18. Esto por el tema de la fecha que tienen los otros equipos que son rivales de ellos. Copa Libertadores, los Sudamericanos. Por eso juega el jueves 18 de junio. ¿Y qué van a hacer todo este tiempo? A la bolita. ¿Sí? Ver película, ver video, ver película. Salir con la señora, andar con la familia, ir a caminar al deporte de playa, ir al campo, hacer un asadito, no sé. Invitar a Vidal porque no.

0: del festival Decimerio está el galáctico de este día. Desde muy tempranito saludando a los Decimerio. Es un nombre poco común ya en nuestra sociedad. Yo me acuerdo que antiguamente el plano tiene que ratificarlo, que también es un hombre de campo. En el campo se da el nombre de Decimerio y también de Sidereo. De hecho, de ahí sale un personaje para una comedia divertida que era de la onda radial en años, pero de los años 50, 60, pues, ¿cierto, Danito? Donde estaba la Decimerio, Lita González, la Decimerio. Y era una familia que hacía cosas divertidas. Y eso nació justamente en el campo. De ahí viene Decimerio, Decimerio. Nueve, claro que el nombre originalmente viene del latín. Del latín. Viene de allá de los griegos, los romanos y todos esos gallos que armaron un chamullo con los nombres también.
1: ¿Y?

30 segundos para 15, 15 segundos para 15, y oh, sorpresa, Lalo Feliz salta, canta, vibra con una alegría única, porque según la información que se había recibido, que Tomasito no llegaba hasta las 6 de la tarde, pero llegó Tomás, y se va al alito. Alito, por eso, compadre, que la 6 de la mañana, que la 6 de la mañana.

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bueno, no te entusiasmes mucho porque ahí está ya en la sala de sonido asumido el mando, la dirección técnica, el comando del buque. Está con la maniobra en mano para dirigir toda esta tarde la programación de color del festival. Tomás, ya tienes el querido Bobby. ¿Cómo está, Bobby? ¿Todo bien? Morenito, con su pelo tomado tras el mar. Siempre es una forma coloquial de decirle más huevos. Con mucho respeto por la mata, más que el personaje que yo he tenido. Ahora llegaron al cine, la película buena. ¿Cómo se llama la, la roca? Él personifica justamente al personaje al cual yo me refiero. Bien, lo cual es igual. Bienito. Tomás Yanni, entonces nos acompaña dirigiendo la orquesta festival, la producción a cargo de él, porque yo me lavo la mano, dijo Pelato. Las 15 con 6.

0: para tomar sin improvisar, señor. Yo, por ejemplo, de la guarda hasta la pera, hago 6 litros y cuarto, sin envase. Y eso, señor.
1: ¡Eso! Nada que tenga ni un espacio para un poquito de agüita de la llave. Solo aquí se llama 20 minutos, aquí se llama 20. Tratando los festivales de saludos, de acordándole el turno al negro. El más 569-537-2925, Festival Sabe en Colombia. Está el cumpleaños, el aniversario del matrimonio, no, eso pues no lo pasamos. Y no, si no, el aniversario del matrimonio, de por lo lejos de los viajes, de compañía, de ser compañeros en la vida, está en el campo, disfrutando su fin de semana largo, mándenos un poquito más, pues, aquí, al más 569-537-2925, acortándole el turno al negro.

Espérame que yo chupé para ti. ¿Ha llegado algo? No, no, no. ¿Qué pasa con mis oyentes de objetivo? Dale. ¿Cuánto tan pedido? Oye, y salí así como saltadito. O si tú eres allá para el sur y para el collar y que para allá para el puerto y se para Chilo y así. Me quedo hablando saltadito. Porque además caminan y corren así saltadito. Por eso que hablan así.

Ya estamos listos de servicio para Gabriel Ecovelli, departamento de prensa, equipo completo en colores para esta tarde del día sábado en la festival. Él a cargo de la noticia mundial, ya le hizo un encargo de

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Con la chichita que te cura. 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

Ya son las 16:15 en el Festival Los Radio Colores de Chile. A propósito, hoy, este fin de semana, la fiesta de Pentecostés que la Iglesia Católica celebra cada año en esta fiesta de cierre ya del periodo pascual de la Iglesia. Y hay un encuentro bien bonito esta tarde-noche allá en Gómez Carreño, en la Basílica de Gómez Carreño, porque no es parroquia, no es capilla, no, es Basílica de Gómez Carreño, que ahí está el Cardenal Raúl Marchal Zúñiga. El cura párroco, ¿ya? Pero es el cardenal, purpurado. Esto va a ser a las 19 horas porque se va a presentar a propósito de este vigilia de Pentecostés, de hoy sábado 23 de mayo, la Orquesta de Cámara Viña del Mar con Fundación Jóvenes Músicos, que prontamente viajarán a un festival en Viena, en esa categoría está. Lo tuvimos aquí uno de sus integrantes y el director también estuvo en la entrevista aquí con la legendarita Zambrano en su momento cuando hacían campaña, porque van con recursos propios. Tuvieron que hacer campañas, bingos, loterías, rifas y demás para poder tener los recursos, comprar los pasajes, pagar su estadía, ya, todo eso lo hacen, pero ellos quieren representar y van representando a Chile. Van representando a Chile y ellos van con sus recursos. ¿Qué ves? Eso es cuento aparte porque bien sabemos que las platas para dónde se fueron en su momento. Vigilia de Pentecostés entonces hoy, 19 horas, en la Basílica de Gómez Carreño, San Juan Evangelista, primer sector, y la solemnidad la preside el Cardenal Raúl Marchán Zúñiga. Acompaña la Orquesta de Cámara Viña del Mar, Fundación Jóvenes Músicos. Las 16:16 minutos, el festival.

0: Oye, hay una información que no se había estado poniendo atención, ¿eh? Porque está pasando. Chile está nominado en 18 categorías de los Oscars del turismo.
1: ¿Qué?
0: Mira, de los Oscars del turismo, Chile está nominado en 18 categorías. ¿Cuáles son las categorías? Mira, líder en Sudamérica, mejor destino turismo aventura 2026, mejor ciudad 2026, Santiago. Ya, listo, sí, claro, ya. Mejor destino de cruceros 2026, y eso es verdad, el movimiento que tiene acá el puerto. Mejor destino gastronómico, orgulloso de nuestra gastronomía, sobre todo aquí en la región, en la zona central de nuestro país. La mejor ciudad cultural 2026, adivina qué ciudad, Santiago. Mejor destino cultural 2026, mejor destino 2026, mejor destino de festivales y eventos 2026, adivina dónde, Santiago. Mejor destino verde. ¡Ja! ¡Playa Ancha! No, 2026. Mejor destino en reuniones y conferencias 2026. ¿Adivina dónde? Santiago. Mejor destino de la naturaleza. Mejor destino turismo deportivo. ¿Adivina dónde? Santiago. Mejor atracción turística 2026. El desierto de Atacama y las Torres del Paine. Mira qué bonito, qué bueno. Mejor oficina de turismo 2026, Cernatur, Servicio Nacional de Turismo de Chile. Mejor destino de avistamiento de ballenas 2026. Eso sí, ¿eh? ¿Qué manera? Mejor destino de viajes juveniles 2026. Mejor destino romántico, el desierto de Atacama. Destino romántico, ¿eh? Bueno, que para allá tú vas y no hay bulla, no te sentís bulla para nada, pues te internás en el desierto y nada, no te canta ni siquiera un chincón, nada, ninguna cosa. Mejor destino romántico. Mejor destino regional de turismo, la región de la Araucanía. ¿Qué tal? Esas son las 18 postulaciones que está teniendo nuestro país en cuanto a turismo, ¿eh? Los Oscars de turismo. Ojalá que nos vaya bien. Hay una página web de respecto de eso. Ahí la voy a buscar y la voy a tener. De dónde salió esta información, ¿eh? Hagamos que Chile sea campeón, al menos en turismo, ya que al Mundial de Fútbol no vamos.

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Ahí va, faltan 27 minutos ya para las 5 de la tarde. Ha pasado rápido la hora, qué bueno. Eso es, con frío sí, la temperatura está baja. Temperatura 11 grados termómetro.

0: Momento de su vida ha sido Macabeo, y el que no lo reconozca es un cobarde y no merece ser llamado hombre. Saludos, negrito.
1: Dale, vos, Macabeo.

Ya faltan 22 minutos para las 17. Hoy está jugándose un partido, Chino, ahí en forma normal. El puesto de cancha falló. Ñublense con Universidad de Concepción. Ya van 75 minutos, segundo tiempo. Y el marcador entre Ñublense y la Universidad de Concepción, 2-2. 2-2. Ñublense, allá donde están las ricas longanizas. Ñublense entonces 2 y Universidad de Concepción 2. Después se viene a las 20 La Calera con Palestino. Hay que apoyar a La Calera, equipo de la región. Faltan 22 para las 17 con frío.

Ahí está, ya viene Juanito a Juan Alberto Petote Sepúlveda para quedarse con una tarde, pero realmente increíble lo entretenida que está. No, yo me voy a quedar aquí acompañándolo para puro escucharlo.

0: Concepción.
1: Universidad de Concepción. ¿Le digas esta
2: tú? No, Universidad de Concepción, ¿cuál es?
1: Bueno, de allá de la octava región del país.
2: Sí, pero ¿los que visten de morado?
1: De amarillo. Ah, amarillo y la manga.
2: No, la Universidad de Concepción. No, yo soy del otro.
1: ¿De la Concepción?
2: De Deporte Concepción.
1: De Deporte Concepción.
2: Deporte.
1: Son los dos que están ahí,
2: ¿no? Ahí yo con. Ahí jugaba un gran muchacho.
1: ¿Qué jugaba?
2: Haroldo Peña. Ah, ya. Ya. El León de Collao.
1: El León de Collao. Era ese es de los años
2: 60, 70. ¿De dónde cogió? Él salió del Trasandino de los Andes.
1: Ah.
2: Era muy joven, tenía 20 años.
1: Por eso lo recuerdas tú.
2: Sí, era vecino.
1: Ah.
2: Era vecino. Toda su familia, deportista. Todo su, el hermano jugaba básquetbol. Yeah. Jugábamos ahí, aprendíamos cosas. En la población donde vivíamos. Y
1: él pichangueaba.
2: Y él era futbolista, era grandote. Y, de piernas fuertes y esas cosas. Yeah. Back centro. Yeah. El número 3. ¿Ya?
1: Antiguamente se le nombraba así.
2: Back centro. Back centro. Cuando jugaban 3 atrás, 2 en el medio y 5 adelante.
1: Sí.
2: En ese tiempo.
1: Equipos ganadores.
2: Equipo ganador. Y por el medio, por donde estaba él, ni un centro delantero entraba al área.
1: No,
2: para patear o cabecear.
1: Podía pasar la pelota, pero jugó.
2: No. No, pero sin trampa, o sea.
1: No, limpio.
2: Limpio. Le gustaba, ¿cómo se llama? Trancar la pelota. Yeah, yeah. Sí, siempre encontraba su pierna y ¡pah! Y trancaba la pelota. Y sonaba. Uno pensaba que.
1: Fractura.
2: Fractura. No, trancaba la pelota. Entonces, el centro delantero, el 9, no entraba nunca más, se daba la vuelta, hacía sí, cualquier cosa.
1: Lo miraba ese día.
2: Era con 5 delanteros, 2 mediocampistas y 3 defensas. Ese era el equipo.
1: Yo me acuerdo a propósito de eso que trancaba el mono subía. Claro. Pero el mono subía era lo contrario.
2: Yeah.
1: Ahí era el que pasaba la pelota, pero el jugador no pasaba.
2: Claro. Pero el mono subía era punta y codo.
1: Yeah. Ajá. Y pegaba con la punta y con el codo.
2: Así, o sea, el codo y después le agarraba las bolas. Entonces no alcanzaba a llegar. Las mañas del fútbol.
1: Feo.
2: Sí, eso hoy día los niños no saben.
1: No.
2: Se tiran con todo. Y la otra que tenía el Haroldo Peña, quien va a descanse, cargaba por atrás eso que se llama tacle deslizante.
1: Sí, sí.
2: Pero sin herir,
1: sin falta.
2: Sin herir al profesional.
1: No, no.
2: Le quitaba la pelota.
1: Claro.
2: Con una facilidad. Porque el tacle deslizante siempre ha sido.
1: Falta.
2: Falta y
1: grave, todo. Incluso.
2: Este lo hacía, pero limpio.
1: Quitaba la pelota.
2: Una maravilla. ¡Oh!
1: Y nació allá en el Transandino de los Andes.
2: Sí.
1: Historias con Juan Alberto.
2: Y en Concepción, en las grandes tiendas deportivas de Concepción, la última vez que estuve por allá, hay un póster gigante con el muchacho con su figura y con la camiseta de.
1: Lo veneran.
2: Sí. Yo una vez le pregunté al señor que estaba ahí. Ese jugador era más o menos. ¡Oh, hijo! El León de Collao, ese hacía ganar los partidos. Tenía mucha entrega.
1: Y tú lo dijiste, el León de Collao.
2: Sí.
1: Gracias, Juanito.
2: Perdón, pero no tenemos la palabra.
1: No chacremos el tema.
2: No,
1: ya, gracias, Juanito.

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1: Papá, hola, son las 17 con 2 minutos. ¿Qué tal con Festival, la radio en colores de Chile? Seguimos.

Son las 5 de la tarde, 6 minutos, 2-2 entonces terminó el partido Ñublense con Deportes Concepción. Y en España se salvó el Elche de Cepeda. El Elche con Lucas Cepeda en la banca igualó a 1 con el Girona y se salvó del descenso en la Liga Española. Con esto descienden Mallorca y Girona y junto al condenado Oviedo. El Sevilla de Alexis Sánchez y Suazo perdió por 1-0 ante el Celta, que va a jugar la Europa League. Y el Betis de Manuel Pellegrini venció por 2-1 al Levante y culminó la temporada en un histórico quinto lugar, y que en esta oportunidad lo clasificó a la Champions League. ¿Te gustó? Resultado del fútbol español. ¿Y qué te importa? Oh, yeah.

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Hola, son las 5 de la tarde, 20 minutos, tenemos fútbol de Primera B en esta tarde de sábado 23 de mayo. Deportes Iquique en el Tierra de Campeones jugará luego a las 5:30 de la tarde frente a Curicó Unido. Y en el estadio Germán Becker en Temuco, lindo estadio, Deportes Temuco enfrentará a Unión San Felipe a las 20 horas. Hoy me...

Yo me enamoré otra vez. Chao, que le ponís color. Saludos para Cher, la cantante estadounidense que ha llegado a los 80 años. ¿Y qué te importa? No, dice que tiene algunos problemas familiares, pero todavía está como ícono de la cultura pop. Sí, ella está buscando conseguir la tutela de su hijo menor, quien está internado por problemas de salud mental. Pero en lo que se refiere a su actividad artística, se sigue construyendo día a día su carrera. Mira, 80 pedales. Y en la cima de su reinvención. Linda la Cher. Ya está, abuelita. ¿Qué te importa? Son las 17:24.

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0: Hola, faltan 25 minutos para las 6 de la tarde en este maravilloso... ¿Maravilloso? Sí, está bonito el sábado. ¿Qué le ponéis color?
1: Son muchos años.

No te vayas, faltan 22 minutos para las 6. Todavía hay más canciones en colores por festival para pasar bellísima tarde de sábado.

Buenas, buenas, son las 17:40 en esta tarde de sábado. Saludos para la gente que está hospitalizada, recuperando su estado de salud. Todo... ¿Ah? Saludos al gato. Al gato, sí, claro. Al gatito Alexis Gatica, recuperando su estado de salud. Saludos para él. Y para toda la gente que está hospitalizada en diferentes lugares. La única posibilidad de sanación es tomarse toda la sopa del hospital.

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1: Chita, qué bueno. Faltan 9 minutos para las 6 de la tarde en el festival. Beto Silva o Janebel. Saludos, muchachos, para ustedes desde Quilpué City. Marcelito San Martín Gómez, desde Maipú, nos saluda. Como siempre, Dios les bendiga mucho y les proteja a ustedes y la familia. Francisca Salomé y Turrieta Núñez. Juanito, excelente turno. Saludos desde el Cerro Yungay en Valparaíso. Blanca Urrea desde el Bellotito Lindo. Gracias, Blanquita. Abrazotes, feliz cotes para todos nuestros oyentes.

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0: Son las 18 horas.
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0: 10 grados la temperatura del momento, humedad 77% en este día sábado 23, parcialmente nublado. Gendarmería informó que un artefacto explosivo fue encontrado al interior del centro de detención preventiva de Quillota, luego de haber sido lanzado desde el exterior hacia la denominada línea de fuego. Un 57% opina que el presidente de la República no ha cumplido con las expectativas. La mayoría cree que el gobierno de Kast debiera poner mayor énfasis en la seguridad. Esto según datos de la encuesta Black and White. Una intensa búsqueda se realiza en este momento en el hospital de El Salvador, en la comuna de Providencia. Un paciente se escapó por pozos y canales subterráneos del lugar. Hermano de María Ercira, la adulta mayor desaparecida en Limache, dice: no hay crimen perfecto, pero hay malas investigaciones, y esta ha sido pésima. Alcalde de Ñuñoa, Sebastián Sichel, por recortes en salud, le diría al gobierno que ellos hagan más con menos y que corten ministerios. La fragata Almirante Cochrane zarpó desde el Molo de Abrigo de Valparaíso rumbo a Hawái para ser parte del ejercicio RIMPAC 2026. Ministro Mimbu Iván Poduje y demolición en el Olivar. Las casas estaban mal hechas, no teníamos otra opción. Entrenador wanderino Francisco Paladino, tras alcanzar la punta del torneo de la Primera B: estamos felices de estar donde estamos. En la jornada final de la Liga Española, Elche del chileno Lucas Cepeda igualó a uno con el Girona y se salvó del descenso. Irán y Estados Unidos están más cerca que nunca de llegar a un acuerdo, con optimismo en ambas partes por posibles avances en las negociaciones de paz. Son las 18 horas 3 minutos en Festival. Reiteramos, 10 grados la temperatura del momento en la zona costera Valparaíso Viña. Alexis Sánchez quizá jugó su último partido en Europa, y Pellegrini cerró la liga a lo grande con el Betis y se salvó el Elche de Cepeda. Para todos fue una jornada dramática. Se definió todo hoy en la Liga Española, y especialmente para Alexis. Pareciera que Sánchez jugó un último partido. Estuvo cerca de marcar un gol, pero lamentablemente no pudo. Pudo ser el último partido del chileno en el fútbol europeo. Todo indica que no renovará en el club andaluz y deberá buscar otro destino a sus 37 años. Por su parte, el Betis le entregó al Pellegrini una camiseta con el símbolo de 300, el número 300, partidos oficiales en el conjunto. La cartuja, todo el estadio coreó su nombre y se rindió ante el chileno Pellegrini. Bien, nada más, son las 18 horas 5 minutos.

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Goodbye, una canción tan bonita de los Beatles, Hello, Goodbye, para comenzar esta jornada del show 127 en festival, en esta tarde de día sábado. Oye, ya son las 18:09, no te puedo creerte, sí, ya es tarde. Pongamos una canción bonita de Roberto Carlos, ok, para todas las románticas.

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Roberto Carlos, buena. Oye, son las 18 horas con 12 minutos. Esta que vamos a oír es otra muy bonita canción del año de 1965, o sea, del año de la pera. ¿Cuántos años tenía usted el 65? ¿Y qué te importa? Bueno, siempre se necesita. Digo, esta música nos lleva a tener 17 años, siempre, en algún rincón del corazón. La canta una muchacha francesa, France Gall, Muñeca de Cera.

Muy bien, ahí estaba Muñeca de Cera que cantaba Franz Gall, una canción que ganó Eurovisión por allá por 1965. Qué bonita música, ¿no es cierto, muchachita? Canta para ti Miguel Gallardo.

0: 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Los auditores quieren escuchar la voz del Tano Caprile. La hacemos escuchar. Me acaba de llegar un WhatsApp con la voz del Tano. A ver si se puede. Déjeme ver. Ahí está. Ah, no, se escucha nada. Esta sí.
1: Hola, muy buenos días. Son las 6 de la mañana, 3 minutos. 6, 3 minutos. Hora oficial de Chile continental y Antártica chilena. 4, 3 minutos en la Polinesia chilena.
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1: Muy buenos días con Festival de Radio en Colores de Chile, saludando desde Viña del Mar, la ciudad jardín. Amanecer con cielos parciales, ni asomos de lluvia. Valor de la unidad de fomento para este miércoles 13 de mayo, 21.013 pesos 70 centavos. Unidad tributaria de este mes, 36.866. La Iglesia Católica celebra Nuestra Señora de Fátima.
3: Y también uno emocionante.
0: Bueno, así trabaja.
1: Wanderers ya tiene la mitad del título. ¿Cómo lo haya?
4: ¡Doble!
1: Eso, esto estuvo bueno, Carlito. Póngale nomás.
4: ¡Sí!
1: Un poco más te va a ir para el estadio también. Agarraste papa temprano, chascón. Por hinchada, Wanderers ya tiene la mitad del título, dice Marcelo Miranda, técnico de Naval. Aravena se pregunta, ¿pensará darnos una manito? La radio en colores de Chile anuncia noticias para el ligerito. Falta tan poco, a las 7 de la mañana. Hora oficial de Chile continental y Antártica chilena. 3 minutos y medio para las 7 en este viernes. Valor de la unidad de fomento, 21.016 pesos 33 centavos. La tributaria del mes, 36.866.
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0: 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Bueno. Ahí estaba la voz del Tano Caprile, que ahora está en el cielo relatando junto con todos los muchachos que se fueron antes que nosotros. ¡Wow! Son las 18:21 en la number one.

Una canción que nos recordaba también una película de James Bond, Solo por tus ojos. La cantaba China Easton. Ella tiene hoy día 67 años. ¿Y qué te importa? Y es que además, en un día como hoy, lamentablemente falleció Roger Moore, uno de los actores británicos que protagonizó una de las películas fantásticas de El Agente 007, Solo por tus ojos. Protagonizó otras más, pero es la que me recordaba, Roger Moore. Gracias por participar de nuestro show 127 de recuerdos por Festival.

0: Vamos a nuestro departamento de prensa.
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Son las 18:30. Esta canción tiene su historia. Y se trata de la historia de Bonnie y Clyde, dos forajidos norteamericanos, muy jóvenes, que les gustaba asaltar bancos. Murieron muy jóvenes, acribillados a balazos por la policía norteamericana. Bonnie tenía 23 y Clyde tenía 25. Y los cabros de Barbara y Dick grabaron esta canción en el año de 1968, cantando la historia de Bonnie y Clyde.

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Bueno, muchas gracias, Leonardo Fabio. Qué bonito, qué bonito, qué bonito. Gracias, Leonardo Fabio. Ustedes saben que esta siempre era la última canción que él cantaba en sus recitales en vivo. Ella ya me olvidó, yo la recuerdo ahora. Sí. Y esta es una canción del tiempo de Música Libre, 1970-71. ¿Qué edad tenía ustedes? ¿Y qué te importa? No, pero es para decir que siempre con esta música se tienen 17 años en algún rincón del corazón. Uy.

Muchas gracias por estar en la compañía del festival La Radio en Colores de Chile en este Día Mundial de la Tortuga. Sí, corre, corre, dijo la tortuga. Hoy es el Día Mundial de la Tortuga. En Estados Unidos hoy día se celebra el Día del Centavo de la Suerte. Dice que tenía el centavo de dólar de la suerte que tenía el rico Mampato y que lo buscaban ansiosamente la bruja Amelia y los chicos malos. Lo querían derretir para que se acabara la suerte del tío rico Macpat. Eran muy malos, ¿ok? Son las 18:42 en Festival.

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Y muchas gracias a todos los auditores por estar en la sintonía de Festival La Radio en Colores de Chile. Hoy es el Día Internacional del Primer Beso. ¿A quién se lo dio? Yo todavía me acuerdo, pero no lo puedo decir, porque están escuchando en la casa. Para todos los que todavía tienen 17 años, en algún rincón del corazón, este es el último beso. Una canción que cantó con mucho éxito un cabro mexicano llamado Polo.

Ahí estaba el último beso con Polo en el Día Internacional del Primer Beso. Ay, Juan. ¿Y no te pusiste colorado en el primer beso? Sí. ¿A qué edad fue? ¿Y qué te importa? 11, 12 años. Sí, 11, 12 años. En ese juego del corre del anillo. Para recuperar la prenda que había perdido, tenía que dar un beso. Yo no lo di, me lo dieron a mí. ¿Qué? ¿Y qué te importa? Tranquilén, John Wayne. 9 grados. Uy, de temperatura, por Dios, que se frío. Una música calientita para terminar el show 127 de recuerdos en esta tarde de sábado. Rafael, poco a poco.

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Para, pam. Tarirari. ¿Cómo están? Buenas tardes. Buenas tardes, noches ya. Bienvenido. ¡Feliz día del completo! No. ¿Cómo están? Qué rico poder saludarles. Bienvenidas, bienvenidos. Bienvenido yo. La verdad que los recuerdos continúan. Esta es la segunda parte del show de los recuerdos hasta las 20 horas después del maestro y Juan Alberto Sepúlveda. Continúa en la sala de sonidos. ¿Quién? Tomás Yáñez. ¿O no, Tomasito? ¿Cómo estamos? El gatito está enfermo, ¿cierto? ¿Vino hoy día o no? No, no vino. Oh, ya, mire, anda. Está para el gato. Claro que sí. Gatito Alexis, que se mejore, compadre. Un servidor, Claudio Bustamante, el oso por acá, el osito, el tallo, lo que quiera, como quieran decir. Ya. Menos así, ¿no? No, está bien. 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Qué rico sábado 23. Giran los recuerdos en festival.

Ya. 7:07 en Festival, la Radio en Colores, para hoy saludando a Desiderio. Muchas felicidades para Desiderio y Desideria, me imagino. Mañana Susana. 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Oye, estamos en www.radiofestival.cl para todo el mundo, 93.7 en FM, 127 en AM, más 569-537-293-25 para que se contacte, haga sus saluditos, o en el Facebook, ya estamos en Radio Festival Oficial. Ahí les vamos a estar esperando para esta tarde noche llenita de recuerdos.

Ya, un bikini de lunares amarillo diminuto. ¡Ay, qué tan diminuto, maestro! Bueno. ¡Ay, hace mucho frío! No, bueno, para ella quizás, pero... A veces sube la temperatura. 7:11, 7:11. Oye, nos preparamos para el día del completo. Unos nos celebran hoy día, otros mañana. Oh, yo pongo la vianesa, maestro. El chucrut. Oh, ¿cómo le gusta italiano? Oh, qué cosa más rica. Ya, oye, veamos quién llegó primero a Facebook. Vamos al Facebook, por ahí está. Miren quién está por ahí, María Angélica Bustamante Mancilla. No me va a creer que me topé con ella en la calle Valparaíso, maestro. Sí, sí, sí. Y anduve por... intenté ir al carrusel y después me volví y me vio. Y después en la calle Valparaíso nos topamos por ahí cerca de Funscroe, puede ser, sí. Ya, yo estaba vitrineando... No, si no estaba en un café con piernas. No, no, no. Estaba en una multitienda que no la puedo nombrar porque si no... No, pero estaba saliendo. Y ahí nos topamos, nos saludamos, nos dimos tremendo abrazo. María Angélica Bustamante. Buenas tardes, no te gusto de haberte visto, dice don Claudio. Ya de regreso a casa. Que tengan un excelente programa junto a sus seguidores y seguidoras. Sí, muy bonita sorpresa. Qué rico. Qué rico. Mira, hubiéramos andado con más tiempo, nos vamos a tomar un café. Bien, saludos. Le vamos a poner un me encanta, ¿ya? Ahí está el me encanta. ¿A quién tenemos por acá también? ¡Hola! Albertina Ramírez, hola Claudito lindo. Tomasito, periodista, disfrutando de su compañía. Acostado, acostadita, dice. Regaloneando con mi nieta pequeña, Maite. Cariños, muchos abracitos de todo corazón, Claudito. Saludos para Maite, para su nieta y para la nana Albertina Ramírez Chocha Total, una nana joven ahí, ¿eh? Espectacular, qué bonito, qué bonito. Oye, saludos para María Angélica Bustamante, nos topamos, como le decía, yo no sé cómo me conoció porque iba más abrigado que hijo único, con bufandas, con gorro, oiga, qué tremendo. 19:13 minutos.

0: eso, Chevy Checker o Bill Haley. Bill Haley y sus cometas, 19 horas con 15 minutos. No, no, ¿quién habló de Haley? Bill Haley, man. Pues sí, nada que ver. 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
0: 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Bueno, en esta jornada de sábado estaremos bien atentos al fútbol, a las fechas y todo aquello, cómo van gol a gol, los partidos para este sábado y todo aquello. Así que estaremos atentos a esa situación. Ñublense, por lo bajo, empató 2-2 con Universidad de Concepción. Más ratito juega La Calera con Palestino ahí en La Calera. Así que estaremos atentos a eso. Hoy día hinchamos por La Calera. Usted sabe, la cosa es hinchar.

7 de la tarde con 20 minutos, 7 con 20 de la tarde o no, chicas, todo oscurito hace rato, hace rato. Bueno, estamos en el mes de mayo, estamos ahí en esta temporada, ¿no? ¿Qué tal, Rita? ¿Cómo lo pasaron ayer las Ritas? Sí, de onomástico, hoy día Desiderio. ¿Cómo que? No, Demetrio, no, Desiderio. Ah, Demetrio y medio, dijo lo de... No, de litro y medio pueden ser, pero no, no molesten a Henry Panuea y a Villa Alemana, por favor. Mónica Peña Pulgar, buenas tardes, Claudito y equipo de turno. Gracias por la compañía y buena música. ¿Quién está en prensa hoy día? Gabriel Covelli, claro que sí. Gabriel, Tomás y Claudio, qué mejor, ¿eh? El trío de guapos. Sí, 7 con 21 minutos. Al que lo ponga en duda, pues, cuestión de gusto.

Bien, Elvis Presley en Canciones en Festival, la radio en colores de Chile, día sábado, qué rico compartiendo la segunda parte de los recuerdos bonitos con ustedes. A ver, déjenme ver, bueno, decíamos que Ñublense empató con la Universidad de Conce, luego a las 20 horas juega La Calera con Palestino. El Audax Italiano también le ganó a Cobresal por 2-1 hoy día, partido finalizado. Nuestro amigo César de Santiago va a estar muy contento ahí. Para mañana domingo es Deportes Concepción con Huachipato a las 12:30. Luego a las 15 horas de mañana Deportes La Serena con Deportes Limache. Ahí vamos por Limache, obviamente. Y Universidad Católica versus Colo-Colo. Bueno, el partido ahí. Católica Colo-Colo a las 18 horas de mañana domingo. Estaremos pendientes. Y el Everton. El Everton, no, pues el Everton empató ayer con Coquimbo. 1-1. ¿Se acuerda? Bien. Así mismito. Las 19 horas con 25 minutos en festival.

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Ahí estaba Alanis Bates en Canciones, cuando faltan 29 minutos para las 7, en Festival 29 para las 7. Oye, Manuel Miranda está por ahí, don Manuel. Buenas tardes, Osito, Tomás Yáñez, tengan un excelente sábado. Muchas felicidades, Manuel Miranda. Gracias, gracias ahí por estar junto a nosotros. Recuerda que estamos en el Festi WhatsApp, también ahí en el más 569-537-293-25. Valentina Victoria, saludos para ella. ¿Qué nos mandó un chistecito? Ah, lo voy a leer primero. Ya, de ahí se lo cuento.

0: Bien, ahí estaba Gervasio, ¿no? Con la Zafata, 26 minutos para las 20 horas. Festi WhatsApp, maestro, más 569-537-293-25. Buenas noches. Hola.
1: Hola, Claudito Bustamante. Hola, Tomasito, pues. Y por este turno aquí, Rosita Estela saludando.
0: Hola, Rosita.
1: Que tengan una linda tarde. Aquí escuchando los lindos recuerdos, como todos los días. Así que eso, quiero saludarlo y decirle que aquí vamos a seguir escuchando las lindas canciones y a usted saludar a mi gata.

0: Nos abrigamos por dentro y por fuera. Otro más, dice Tomás. Hola, buenas noches. Hola,
1: Claudito. ¿Cómo estás? ¿Cómo
0: va el frío? Olenta.
1: Un abrazo también para Tomasito. Todo el programa ha estado muy bueno.
0: Qué bueno,
1: tremendo. Oye, la pregunta hiciste sobre el bikini diminuto.
0: Ah, diminuto, ¿no?
1: Era un bikini tan chiquitito, pero tan chiquitito que no cabían los lunares. Soy Francisco de los Santos. Chao.
0: Sí, muchas gracias. 24 minutos para las 21 horas.

Oh, qué lindo tema. Parecía despierta. Bueno, te dedica a una persona, que a una mujer, a un amor en este caso, que partió y partió a otro plano, ¿no? De todas maneras, que van casas con los Ramblers. ¿Quién apareció por ahí? Esta Catita Gurto. Hola, pues Cati Solea Gurto, qué bueno. Sí, Osito Travieso, ¿cómo está? El gatito se nos enfermó. Y no me diga que hay neblina de nuevo ahí en Santa Julia. Sí, porque nos manda una foto ahí con muy nublado Juan. 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

La estupenda, tremenda Cecilia, con cariño, de Orienda de Tomé, ¿no? Con sus canciones maravillosas, a esta hora acompañándote en día sábado. Son los recuerdos bonitos ahí al más 569-537-293-25. Marcelita Sánchez, muchas gracias, Marcelita. Dice por acá Valentina: hola don Claudio, don Tomás, ¿cómo están? Estoy en casita haciendo reposo. ¿Qué pasó? Escuchando la festival, me enfermé de la garganta hace 3 días y me tiene cabreada. Qué mala. Me siento como gato enjaulado. Bueno, y como el gatito Alexis, que también está enfermo de la garganta. Como gato enjaulado, pero tengo a mis dos enfermeros, que es el Fede y mi enfermero Apolo, peludo de 4 patas. ¿Quién? ¿El Fede? No, el Apolo. Y mi enfermero, claro, que estuvo casi todo el día pegado conmigo en camita. No sé qué haría sin ellos dos. Me enfermé por no usar la mascarilla, ¿viste? Y creerme inmortal por no usar el alcohol gel. Cuídense en el transporte público. Sí, anda mucho bicho por ahí, ¿eh? Cuídense en el transporte público, si no, igual estarán pa'l gato. He enviado mensajes por WhatsApp y parece que no me han pescado. Bueno, que esté muy bien. Y cuídense mucho, ya que tienen que ser audios cortitos, sí, Valentina, ¿ya? Audio cortito, 30 segundos, 35 segundos, ¿ya? Porque si es muy largo, ahí se nos complica. Espero que estén bien y cuídense mucho, ya que las enfermedades de temporada otoño-invierno andan aguja para atacar. Sí, les dejo un chiste robado de algún lugar de internet, dice. A ver, lo vamos a ver. Hace, por un dinosaurio, dice: ¿qué hace un médico cirujano dentro de un banco? Una operación bancaria. Ya, sería todo. Valentino, un abrazo. Mejórate, niña, mejor. ¡Qué pobre!

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Viviana Cisterna, hola Claudito, Tomasito, periodista, que tengan linda tarde escuchando los recuerdos. Les mando un abrazo grande para ustedes. Bendiciones y muchos besitos, besitos, besitos de Forestal. Saludos para ti, Viviana, que muchas gracias. Buenas noches, Claudito, que tenga un excelente turno, dice. ¿Quién dice? Saludos, Erika Aguilera. Muchas, pero muchas felicidades. 11 para las 20 en Festival.

0: Qué lindas, canciones en Festival La Radio en Colores de Chile. Pero queda poquito, ¿ah? 10 minutitos para las 20 horas. Hoy le mandan saludos al gatito que le tocó enfermarse. Dice por ahí, Katy, sí.
1: Vamos al Lore.
0: Pucha, pucha. Ánimo, gatito, que se. Ojalá que se mejore. Oye, don Carlos Salomón Sabaja Aliaga, nos vamos a Puchuncaví con el siguiente saludo. Buenas noches, don Claudio, don Tomás y señor periodista. Desde Puchuncaví, que estamos para el gato también, con gripe y garganta inflamada. Con mi madre, además, está muy contaminado por el uso de leña para calefaccionarse. Me han muerto la mayoría de las radios, dice. Oh, así que saludos. Sin escucharlos, porque además el internet está con interferencias, dice. Donde vivo yo voy a tener que comprar una radio nueva. Lo malo es que ya quedan pocos con carga por enchufe, dice. Claro, y las de carga por USB duran poquito, las mejor las de tubo. Un abrazo. Sonaba muy bien las de tubo también, ¿eh? Sí, un abrazo y muchas bendiciones. Ya, pero hay unas apiras que duran harto. Hay unas Sony ahí muy, muy buenas. Sí, duran harto las pilas. Una linterna con cuatro pilas, dijo la Alejandrita Zamora. Oye, medio se da el tiro ayer. 9:20. Si hay algún corte de luz o un accidente, cualquier cosita, nos avisa, pues. Al más 569-537-293-25. Ese WhatsApp es único, así que está, contestamos en la mañana, tarde, noche, todos los locutores, prensa, todo acá, a ese número. Más 569-537-293-25. Bajamos el telón de los recuerdos, nos vamos con uno.
1: Sí.
0: Y después de las 20 horas sigue otro programa con muy buena música, también de todos los tiempos. Así que no se vayan, por favor.

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